0: Hermoso, ¿eh?
1: ¿Qué querés? Dale.
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0: Nunca un frutal.
1: Jamás.
0: Nunca un frutal.
1: Jamás.
0: No,
1: jamás.
0: No, sí, ¿qué más?
1: Banana split.
0: Bien, gorda. Me encanta, porque aparte, ¿sabes qué? Anda a levantarla del sillón después. Eso es TM, todo Magallanes. Tu gusto de helado favorito.
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4: Es la hora 21 y 32 minutos. En Buenos Aires la temperatura 9 grados 6 décimas. Caso Agostina, nuevos allanamientos a la casa del imputado. Por tercera vez la propiedad será requisada. En el procedimiento se realizará una prueba de luminol en la vivienda de Claudio Berlier. Previamente, la madre de la menor apuntó contra la amante del principal imputado. Dijo, esa mujer tiene algo que ver. La justicia ordenó allanar el Hospital Durán. La medida fue dispuesta en el marco de la investigación por la muerte del paciente que había sido desconectado por una mujer con problemas psiquiátricos internada en el mismo centro de salud. En Córdoba, confirman 6 casos de fiebre hemorrágica. Uno de los infectados es un transportista que circuló por localidades cordobesas y de Santa Fe. El Ministerio de Salud recordó la importancia de la vacunación y reforzar las medidas de prevención, especialmente en zonas rurales y preurbanas durante la circulación del virus. En la ciudad, la temperatura 9 grados 6 décimas, humedad 90%. 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

0: Por lo tanto, el que quiera participar tiene que anotarse en el Círculo de Periodistas Deportivos. Como siempre digo, para no hacerles anotar un número de teléfono en este momento, buscan en Instagram cpd-cuenta oficial, y es la cuenta del círculo. Ahí está el teléfono y ahí pueden entrar en contacto.
1: Hoy hablábamos de Ferro, hablábamos también de Alfredo Silva, y hay una efeméride de Ferro.
0: Hay una efeméride de Ferro.
1: En 1984, Ferrocarril Oeste, dirigido por Carlos Timoteo Griwol.
0: El segundo campeonato.
1: Totalmente, segundo título en la primera división.
0: Pasando por encima a su rival, ganando 3-0.
1: No, sí.
0: ¿Quién era el rival?
1: En el estadio de Caballito, vencía a River por 1-0 en el partido de ida, y después lo goleaba por 3-0.
0: Exactamente. En los dos campeonatos que ganó Ferro, separados por 2 años de diferencia, 1982, el Nacional en la final frente a Quilmes,
1: sí,
0: y el de 1984 en la final frente a River.
1: Mirá, un día como hoy, ya con SIDA afectado gravemente, Freddie Mercury grababa Estos son los días de nuestras vidas, su último videoclip con la banda, obviamente, Queen, canción escrita por Roger Taylor y que forma parte del álbum Innuendo, un disco que se publicó en 1991. Mirá, Freddie Mercury, que iba a fallecer sin saberlo poco tiempo después, ¿no?
0: Sí, sí.
1: Bueno, lo grababa ese tema un día como hoy, en 1991.
0: Una de las voces más emblemáticas del siglo XX.
1: Totalmente, totalmente. Bueno, Roberto, ¿entregamos ya las entradas?
0: Sí, ya en 2 minutos le digo los 8 ganadores.
1: ¡Los 8! Dice 8. El diario Olé, dice, a quienes saludamos por los 30 años que cumplen este año, que el general Otamendi ya firmó hasta fin de 2027, antes de viajar, con la selección. Cumple un sueño, sí, en general, sí, el general Otamendi. Cumple un sueño y el Millo suma otro campeón del mundo, un pase mundial. Pone en tapa el diario deportivo Olé y dice: el karma de Román erosiona su figura, quedarse otra vez sin Libertadores, y ahora debe buscar otro DT. 5 veces ya, ¿cuántas veces van? Incalculable. ¿Cuántas van, Roberto Gervasio? Usted que lleva mala estadística. 5 veces ya.
0: ¿De qué?
1: Que no pueden conseguir entrar a la Libertadores.
0: No, son 5 partidos consecutivos jugados en la Bombonera que Boca no alcanzó el objetivo que tenía que alcanzar en ese partido. Es decir, con Alianza Lima ganó 2-1, pero tenía que ganar por 2 goles de diferencia y se quedó afuera de la posibilidad de ingresar a la fase de grupos de la Copa Libertadores el año pasado. Después, con Independiente, era playoff de la apertura. Con Racing, playoff del clausura. Con Huracán, playoff de la apertura de este año. Y ahora con Universidad Católica, la posibilidad de continuar en la Copa Libertadores, pasando a octavos de final.
1: Mira, qué tal, qué lindo. Hay gente que la está pasando bien en este momento, en la comunidad valenciana en España, en Jávea. Está ahora ahí en la costa norte de la provincia, en la comarca de la Marina Alta. Nos está escuchando ahí Carmencita, navegando en este momento. Dice: Marino, mientras estoy en el mar, aprovecho para tomar este té con esta croissant o media luna, como le decimos nosotros.
0: Yo tengo ahora
1: con la compañía de Radio 10 y ustedes que hacen realidad todo esto. Un besito caluroso, saludos, Carmencita de Barcelona, y nos muestra una foto desde el barco, me imagino ahí donde está ahora navegando.
0: Bastante caluroso.
1: Ahí con el mar, o estará enfrente, en un barcito. Ya que estás ahí, tenés que ir al casco antiguo de Jávea, a la iglesia de San Bartolomé, al mercado, a la playa del Arenal, al paseo en barco que está haciendo ahora, me imagino, y después te vas a dar una vuelta por el Cabo de San Antonio. ¿El Cabo o el Tallo?
0: O el Teniente. Claro. Bueno, tengo ganadores.
1: Muy bien, vamos.
0: Para los 2 shows de tango que nos trajo Alejo Tempio, ganadores para el día de mañana, domingo, Gabriel González, documento terminado en 841, María Elena Jouric, documento terminado en 568, y Mirta Robles, Documento terminado en 369.

0: 9. Y para el 9 de agosto, Jorge Markov. Documento terminado en 338.
1: Felicitaciones.
0: Graciela Álvarez. Documento terminado en 332.
1: Muy bien.
0: Estela Palacios. Documento terminado en 362. Juan José Scali. Documento finalizado en 955.
1: ¿Quién es? ¿Quién es ese? ¿Quién es?
0: Juan José Scali.
1: Ah, Scali, ¿eh?
0: Sí. Listo. Scali.
1: Quería saber quién era.
0: Y María Adomaitis, cuyo documento termina en 777. Había que preguntarle si es pariente de Héctor, jugador que actuó en Colo-Colo, por ejemplo, y si mal no recuerdo también en el fútbol mexicano, Héctor Adomaitis.
1: Muy bien, ahí están los ganadores.
0: Los ocho ganadores.
1: Felicitaciones para todos ellos. Gracias.

0: 10 grados la temperatura en Buenos Aires a esta hora. Hasta las 6 de la mañana nos quedamos en vivo aquí en la 10. Estamos en el 11-23-66-0710. 11-23-66-0710.
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82 desde una trinchera en Malvinas. La carta se la habían robado hace 42 años. Hubo una estafa que le hicieron por un falso emisario que simulaba representar al escritor Ernesto Sábato. El veterano es Héctor Daniel Ponce. Estaba en la compañía de ingenieros anfibios de la Infantería de Marina. Y la carta apareció a la venta en una plataforma internacional de subasta, lo que obviamente desencadenó que se lleve a cabo toda una campaña para impedir que el documento finalmente se termine vendiendo. El martes de esta semana, Ponce retiró un sobre que le enviaron con la carta desde el exterior y que llegó a Villa Mercedes, en la provincia de San Luis. El veterano, como te decía recién, había escrito la carta el 29 de abril de 1982, cuando se encontraba en una trinchera, y en 1984 se la robaron. Fue con esta estafa que te decía, por medio de un emisario que simulaba representar a Ernesto Sábato. Al recuperarla, bueno, expresó obviamente sus sensaciones. Lo primero que dijo fue que hizo con el sobre, fue oler la carta. En mi conciencia pensaba que encontraba olor a la turba, a la trinchera, en el momento de escribirle. Imagínate esa sensación, ¿no? Y después de confirmar la autenticidad de la carta, Ponce se la llevó a su mamá, Tita, que hoy tiene 93 años, quien esperaba emocionada las palabras que le había escrito en aquel momento su hijo, antes de que comenzaran los bombardeos británicos en las islas, en Malvinas, y que la iba a recibir en aquel momento. Bueno, lo que dijo, después de recibirla ahora puntualmente, muchas gracias por todo. También indicó que la recuperación de la carta fue posible gracias a un trámite muy complejo judicial y logístico. Bueno, y agradeció a quienes colaboraron, por supuesto, para poder detectar la carta, ubicarla y frenar esta subasta en las redes sociales. Bueno, el veterano que recuperó la carta entonces que le robaron, la había escrito en 1982 en una trinchera en las Islas Malvinas.

0: Lidia de la Ciudad de Buenos Aires dice que le habla a Gervasi, nos habla a nosotros. Dice, yo opino que la selección argentina debe perder enseguida para que el gobierno no nos distraiga. Hola Sergio de Equipo, cuando era chica me gustaba mucho leer las historietas de Paturuzú, pintar las figuritas, ya que eran en blanco y negro, anteojito y Villiquen, nos ayudaba mucho para hacer las tareas del colegio. Ya adulta, me encantaba coleccionar el diario de la salud, me dice Liliana, fiel oyente de este programa, desde Ramos Mejía. Gracias, Lili. Pobre Roberto, cuánto onanismo buscando en las estadísticas deportivas ajenas. ¡Anda! Buenos días, gente. Escuchando desde la cama, en un rato, a la cocina a tomar mate. Me acompañan siempre y aunque duela, es bueno saber, dice, lo que nos está pasando. Abrazos, Hugo de Villa Urquiza. Últimos oyentes de esta madrugada de Radio 10. Buenas noches, buenos días, te escucho.
1: Hola Sergio, Gervasi. Gervasi, te hago una pregunta.
0: Gervasi.
1: ¿Por qué los hinchas de Boca prefieren a Zielinski? ¿Porque le ganó un par de veces a River? ¿Eso es todo,
0: no va a contestar,
1: todo el argumento viene para tener un técnico?
0: No va a contestar.
1: Zielinski tiene un fútbol muy mezquino, defensivo. Bueno, Boca le vendría bien, pero...
0: No va a contestar, ya me imaginé que...
2: Hola amigos.
0: Sí, hola.
2: Un abrazo para todos. Me acuerdo de siempre haber leído Nippur de Lagash y D'Artagnan.
0: Claro.
2: Qué plumas y qué ilustraciones. Abrazo.
0: Abrazo, amigo. Buenas noches, Sergio. Además, dice, también venían las novelas. En los 90, dice, también venían las revistas de espectáculo Impacto. Duró un tiempo. Roxana de Don Torcuato. Me habla de la época de los 90. Buenos días, despiertos. Sergio, Gervasi, Simino. Lo mejor de la 10, siempre los escucho. Selecciones. Que sigan siempre así, excelente programa. Graciela de Merlo. Graciela, Graciela. Hola, dice, qué recuerdo escuchando a Memphis. Sería genial poder escuchar la bifurcada. Saludos y un beso para Roberto también. Aprovecho y le mando un saludo a Laura Lasalle, fiel oyente de este programa, que nos escucha desde Monte Grande.

Nosotros estamos prácticamente sobre el final de este programa. Nos quedan apenas 5 minutos. Nada, nada. Para hoy, te recuerdo, en Capital Federal y alrededores, el servicio meteorológico está anunciando una temperatura muy parecida, igual, a la de mañana, 11 de mínima con 17 de máxima, aunque la mínima ya bajó un poquito, ya estamos en 10 grados 3, habíamos estado 9 grados y medio en un momento. Hay mucha neblina por sectores, así que atentos a los que están manejando, así que ojo a los que vienen por la ruta con la neblina. Neblina que vamos a tener inclusive hasta un rato entrada la mañana. Para el domingo, como para hoy, también buenas condiciones en Capital Federal y alrededores. Y las buenas condiciones que, como ya te conté más temprano, se van a extender durante el resto de la semana. Mañana vamos a estar, por supuesto, como todos los sábados y como todos los domingos, a partir de las 2 de la madrugada. Mañana con la incorporación, además, de Paulucci, que vuelve una vez más. Lo vamos a sumar al programa. Él se va y vuelve, se va y vuelve. Mañana lo vamos a tener acá, a Paulucci. También vamos a tener al doctor Policaro. Desde ya te voy contando que vamos a tener invitados en vivo que no tienen que ver con la música. También tendremos el Susana Música, las tres canciones del doctor Policaro, que mañana van a ser en castellano, en español. Hasta las 6 en

Ayer el SAME, como todos los días, informa la cantidad de resultados a lo largo del día en participaciones que ha tenido. 29 participaciones. No, 58, no 29, 58. Solamente en la ciudad de Buenos Aires, en 24 horas, 58 incidentes, refleja más o menos uno promedio, ¿no? Cada 25 minutos se asistieron a 116 personas, informa el SAME.

0: Marcelo Cimino en la operación técnica y puesta en el aire. Roberto Gervasi en la producción del programa. Oscar Zambrano, Eli Almirón, Pablo Portugués. Yo soy Sergio Marino, todos hicimos un programón. Mañana vendremos con Don Ramón. No, no sabemos. Así será. Bueno, que tengan un lindo día. Ya está acá Antonio Novas para hacer su programa con mucha información, con mucha actualidad, con todas las noticias, con todo lo que ustedes necesitan saber para arrancar el fin de semana informados como corresponde.
1: Hola, es buen así. Día. ¿Cómo estás?
0: Pero muy bien.
1: Más o no, no están todas. Yo sabes que soy más bien de sectorizar la información.
0: Bueno.
1: Me concentro en algunas, actualizo otras. Pero me gustaría, tenemos poco saber. Tiempo. El poco tiempo te acota a elegir el material.
0: Y sí.
1: Así es que tratamos de ponerle un poco de sentido común.
0: ¿Revistas de tu juventud?
1: ¿Cómo?
0: ¿Revistas de tu juventud?
1: Qué tema. Mi familia era testigo de Jehová, así que te diría Atalaya y Despertar.
0: ¿Quién era testigo de Jehová?
1: Mi familia.
0: ¿Tu familia?
1: Sí, papá y mamá.
0: Ajá.
1: Yo me crié ahí.
0: Sí, sí.
1: Así es que se leía eso en casa, pero... El Selecciones, bueno, compraban revistas que, digamos...
0: Pero vos...
1: Nunca.
0: Con mi profesión
1: empecé a comprar revistas de actualidad, que yo en un tiempo compré Noticias hasta que me decepcionó tanto.
0: Y porque además
1: siempre fueron caras las revistas.
0: Sí, aún hoy,
1: Sí, me servía la noticia para el viernes a las 8 de la noche, pasaba ahí por Santa Fe, por donde yo vivía, el camión, y las dejaba, y bueno, la compraba ahí al toque, y la mañana tempranito, sábado, me iba a tomar café con leche y a desayunar por ahí por el barrio, y leía, pero...
0: ¿Y en tu casa compraban el diario o no se compraban diarios?
1: No, mi viejo sí compraba el gráfico.
0: ¿El gráfico?
1: Sí, el gráfico sí. Hasta ahí llegábamos. No.
0: Dejo fue uno de los más mencionados toda la noche.
1: ¿El gráfico?
0: Sí, lejos.
1: Bueno, el gráfico sí, era como la revista Así.
0: Esa no la nombraron.
1: Bueno, la revista Así era del dueño de Crónica, de Héctor Ricardo García. Pero la revista Así tenía, no sé por qué se compraba, mi viejo obviamente la compraba, no sé por qué, era todo sangre. Era muy, muy...
0: Había varias de esas, mencionamos de esas varias casos policiales y todo ese
1: sí,
0: tipo.
1: Sí, la revista sí
0: muy
1: era
0: amarillenta,
1: eso. La revista sí, no era, era primero que era blanco y negro.
0: Sí, bueno,
1: pero vos te dabas cuenta que yo había un tipo que había muerto de tres tiros y primera plana y se veía todo el charco negro alrededor, bastante asquerosa, diría yo, para esta época.
2: Pero
1: para
2: tenía siempre. Un tiraje sí, espectacular.
1: Siempre. ¿Era así?
2: Se vendía pero cientos de miles de ejemplares.
0: Pero bueno. No la habíamos nombrado hoy.
2: Es cierto.
1: Porque me estaban esperando.
0: Totalmente. Tenía que traer una que no hayamos nombrado.
2: Y derivó en Así es Boca.
1: Después. No sabía eso.
2: Claro, por una revista partidaria de Boca.
0: Por lo feo, por lo negro.
2: No,
1: porque ¿qué tiene que ver? ¿Qué te pasa? ¿Qué? Sos hincha de River, vos que no te metas. Pero somos mayoría acá en la radio.
0: Pero,
1: ¿qué te pasa?
2: Como escúcheme, siempre,
1: por
2: como
1: lo
2: siempre.
1: Feo le llegar a las 12 de la... Mirá que se le pincha la rueda al auto, todo.
0: Hoy vine sin auto.
1: Ay, qué lástima.
0: Justo hoy vine sin auto.
1: Bueno, te salvaste. Sí.
2: Porque después del domingo se quedó de a pie.
0: Muy bueno, Roberto, te quiero más.
1: Perdón, ¿ustedes tienen algo que decir? Bueno, no sé. Veremos.
0: ¿Cómo está casa?
1: No sé, se me ocurren
0: solamente el panorama
1: que
0: por
1: empieza
0: casa?
1: Con B larga, pero bueno, no sé, ustedes sabrán.
2: Claro, el que quiere celeste, que le cueste.
0: Chicos, los dejo siempre lo mismo.
1: Como cayó, quedó. A la B.
0: Que tengan un lindo sábado.
1: Chau.

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Hola a todos, ¿qué tal? ¿Cómo les va? Buen día, aquí estamos paraditos a las 6 y 6 minutos de la mañana para arrancar nuestro programita de hoy con 9 grados de temperatura. Está agradable desde el punto de vista del extremo que hemos tenido los fines de semana anteriores de 5 grados, 6 grados de temperatura. La máxima para hoy es de 15 grados y déjeme ver, va a llegar a eso de las 2 de la tarde. 2 de la tarde. Ahí se empieza a terminar de despejar el día y a las 15, de las 15, por lo menos hasta las 17, me dice esto esta gringa, tenemos sol pleno, 15 grados. El pronóstico de cielo parcialmente nublado, ráfagas de viento de 10 kilómetros que vendría bien para que termine de levantar un poco la humedad. Aquí estamos, señores, para comentarles, pensar un poquito en voz alta. ¿Sabes qué estaba pensando? Digo, a mí me gusta mucho el cine, bueno. Milei y Caputo para mí se parecen a Thelma y Luis. Esa película que hicieron Susan Sarandon y Gina Davis allá por el 91, no sé si se acuerdan, muy linda las dos, esplendor de sus vidas y sus carreras. Thelma y Luis son dos chicas que se encuentran de casualidad, se hacen amigas y desde ahí no paran de tener mala suerte y hacer encima todo mal. Bueno, hasta que terminan alejadas de la familia y encima perseguidas por la policía. Y cuando no tenían escapatoria, con 20 patrulleros atrás huyendo, deciden acelerar a fondo en un camino de tierra que conduce a un precipicio. Aceleran a fondo y fin de la película. La realidad de Milei y Caputo es la misma. La sociedad les está diciendo con las encuestas dos cosas. Que no le gusta la gestión y que prefieren un cambio de gobierno. El pueblo les está advirtiendo. Como en la película, había un detective muy simpático o amable, ¿no es cierto?, que le ofrecían a Thelma y Luis que se detengan y se entreguen. La sociedad le está avisando a Milei y Caputo que se detengan y cambien. Pero como en la película, con una enajenación evidente, el presidente y su ministro de Economía no hacen caso y siguen acelerando al precipicio. Vuelvo a decir todo lo que destruyó este binomio, la mesa de los argentinos para arrancar, el trabajo,

trabajo, las fuentes de trabajo, las pymes, destruyeron todo. Todo a caballo de un bendito ajuste que no termina nunca. Cruel, despiadado ajuste. Que encima, tanto como Milei y Caputo, dicen que va a seguir este año y el año que viene. Siguen acelerando al abismo. Milei dice que no se puede elegir la familia, ¿no es cierto? Sí, dice el dicho, podés elegir a los amigos. Y Milei y Caputo eligieron para esta aventura como amigo al Fondo Monetario Internacional. Mejor amigo, se diría hoy. Es su decisión, digo yo. Vos podés decidir la vida. Y también, digo también, que la vida te pasa las consecuencias de tus decisiones. Ese amigo, el Fondo Monetario, sabe perfectamente del ajuste que está haciendo, sometiendo al pueblo argentino este binomio gobernante. Sabe de los jubilados, sabe de los salarios de hambre, sabe de las industrias que cierran, sabe de las universidades, saben de todo el estrago que hizo este gobierno. Cuando el fondo es el fondo, no cambia, no aprende. Mirá, no aprendieron ni siquiera de aquel formidable fracaso que anduvo por los diarios del mundo durante una década de recetas fracasadas, que fue lo de Grecia en la década de 2010. ¿Vos te acordás? Grecia 2010, con la influencia del fondo, manejada por el fondo, se fue al abismo. La excusa era, en aquella época y con Grecia, ¿no? Te presto plata, pero ajustás. Igual que está haciendo acá ahora. Después de 8 años de ajuste allá en Grecia, ordenados por el fondo, Grecia quedó en bancarrota y la miseria. El Producto Bruto Interno de Grecia, es decir, la producción, cayó 30%. Con intervención del fondo, mientras manejó el fondo. Hubo aumento de la deuda externa sideral, congelaban salarios, los salarios al fin de la intervención del Fondo Monetario en Grecia perdieron 30% de poder adquisitivo. ¿Sabes qué hicieron? Recortaron jubilaciones, mira qué casualidad. Anularon las paritarias, elevaron la edad de jubilación de mujeres y de hombres, privatizaron todo, me acuerdo, empresas de gas, puertos, privatizaron todo en Grecia. Recortaron fondos para la educación y la salud, mirá qué casualidad. Subieron los impuestos, incluso uno que era parecido al IVA, al nuestro. La economía en general de Grecia, después del fondo, cayó 25%. Y el desempleo, ¿sabés de cuánto era cuando se fue el fondo? 28%. Los griegos llaman a esa intervención del fondo la década negra. Y aún con estos antecedentes, con estos fracasos evidentes y con la aplicación de la misma receta, Milei y Caputo siguen abrazados al Fondo Monetario. Miren, Caputo viajó el 13 de abril pasado a una reunión con Cristalina Georgieva, la jefa del fondo. Caputo le explicó cómo va el plan y Georgieva le dijo que le iba a girar $1.000 millones, dos monedas, y le hizo un listadito y le dijo, tenés que hacer esto. 1.000 millones, hace esto. Escuchá las órdenes del Fondo Monetario ahora, de hace 45 días. Reforma tributaria. Caputo se comprometió en esa reunión a presentar la reforma tributaria antes de diciembre. ¿Sabés cuál es el primer punto de la reforma tributaria? Aumento del impuesto a las ganancias para los trabajadores. Van a reducir al mínimo no imponible para que más trabajadores paguen más ganancias. Textual del fondo dice, como lo llaman ahora el paper, dice así textual, reducir el umbral para que el 20% de los trabajadores paguen ganancias, como en 2019. Esto lo dice textual, lo que le manda el Fondo Monetario a Caputo y a Milei para que hagan. Para que sepas, hoy pagan ganancias el 9% de los trabajadores. El fondo pide que paguen el 20% de los trabajadores, es decir, el doble de trabajadores van a pagar ganancias. Piden que aumente el monotributo, dice que se paga poco. Piden subirle el IVA a los productos que hoy pagan 10,5 de IVA. ¿Sabes qué productos pagan 10,5? Los productos de la canasta básica, carne, harina, leche, frutas, verduras, el transporte de pasajeros, medicamentos, todo eso paga 10,5. El fondo dice que ahora empiecen a pagar 21% de IVA. Y con esto, el fondo le acaba de extender, como si fuese un médico, a Milei Caputo, una receta para la tragedia. Es como te digo, son Telma y Luis en esa película. Están acelerando al abismo. Alguien podría decir, pero mirá, che, el tema de la inflación es bueno. Permítanme dudar eso, esa bandera de la inflación. La historia dice que es la inflación, en estos casos relativamente baja, no garantiza ni la paz social y mucho menos una reelección. Es al revés.

0: porque el costo de bajar la inflación lo viene pagando la gente. ¿Sabes una cosa? De 36 millones de adultos que vivimos en la Argentina, 20 están endeudados porque la plata no alcanza, porque los sueldos se achican contra la inflación que gana todos los meses, porque las tarifas son impagables, por ajustes en salud, porque ajustaron la educación, porque ajustaron a los discapacitados, porque vivir en esta Argentina de Milei, ¿sabes qué es? Es el vía crucis. Le pido que se acuerden de lo que pasó con De la Rúa. Acuérdense de esto que les relato. Van a concordar conmigo al final. Acuérdense que De la Rúa, para noviembre del 2001, no tenía inflación. ¿Se acuerdan de eso? Argentina ese año tenía deflación. Es decir, no es que tenía 0,1. No, tenía 1,5 menos de inflación. Deflación, es decir, caída de precios y se tuvo que ir en helicóptero. La inflación no es un bien por sí mismo. La inflación baja no es sinónimo de nada. Si el costo social para bajar la inflación es la ruina, bueno, te regalo la inflación. Y siguiendo con el otro paralelo con De la Rúa, igual que Milei, De la Rúa también, ¿sabés qué tuvo? Apoyo total del Fondo Monetario. Hasta un mes antes, ¿eh? El fondo se retiró de la Argentina, le dijo, hacé lo que quieras, un mes antes de la tragedia del 2001 con De la Rúa. Acuérdense, junio del 2000, del año 2000, De la Rúa viaja a Estados Unidos a reunirse con el Fondo Monetario Internacional. De la Rúa se volvió con los elogios que están en la prensa, que decían marcha sobre rueda. El plan marcha sobre rueda lo dijo Thomas Dawson, que en ese momento era el vocero del Fondo Monetario, y que dijo, no va a tener ningún problema en cumplir las metas del primer semestre, en año 2000, mediados del año 2000. Seis meses después, en diciembre del 2000, De la Rúa apareció en la televisión anunciando que el fondo y otros organismos le prestaban a la Argentina 40 mil millones de dólares, como si fuese una buena noticia. De hecho, él dijo, qué lindo que es dar buenas noticias, ¿se acuerdan de eso? ¿Y qué pasó después de las buenas noticias, del fondo, del ajuste interminable desde la Rúa? Junio del 2001, seis meses después, Cavallo tuvo que anunciar que postergaba, o sea, entró en default la Argentina, ¿no? Y ahí hicieron el famoso megacanje por unos 29 mil millones de dólares, por el que pagaron, a mi acuerdo, 150 millones de dólares de coimisiones, por eso fueron a juicio, ¿no? Lo que siguió a esto se podría resumir así: blindaje, megacanje, corralito, estallido social, cacerolazos, represión, muerte y renuncia. Así termina esto. Estos gobiernos terminan así. Así terminó De la Rúa. Blindaje, megacanje, corralito, estallido social, cacerolazo, represión, muerte y renuncia. Eso sí, no había inflación. Señores, nunca fue el problema la inflación. El problema fue el ajuste que ordenó el fondo allá en el año 2000. Todo, todo igual que ahora. ¿Qué pidió el fondo en el año 2000? Bajar el déficit fiscal, congelamiento de gasto público por 5 años, mejorar la recaudación, reforma laboral, que, bueno, como la consiguieron con coimas, te acordás que renunció Chacho Álvarez, ¿no? Bueno, reforma laboral, igual que ahora. Modificación de la ley de jubilaciones con elevación de la deuda. Todo igual, Grecia, De la Rúa, ahora, todo igual. El problema es el ajuste sobre la gente, no la inflación. Hoy es exactamente igual, solo que hay que tener memoria. Y aunque Milei y Caputo sean como Thelma y Luis en esa película que están acelerando al fondo del abismo porque se le acabaron las oportunidades, yo prefiero una salida pacífica. Que un candidato mejor le gane la presidencia a Milei el año que viene, o al candidato de la derecha que pinte y que pongan, porque aunque el gobierno de la Rúa y el Fondo Monetario se tuvieron que ir antes de tiempo, como era muy previsible, como siempre, el único que paga los platos rotos es el pueblo argentino. Se pagó con 39 muertos en todo el país. Ese es el Fondo Monetario. Espero que este gobierno, bueno, se despabile a tiempo, ¿no? Y nos salve de otro abismo o de otras tragedias. Pero visto estos personajes, lo que son, lo que dicen, lo que hacen, los intereses que defienden, ¿qué quieren que les diga? Cero esperanza de que eso ocurra. Y no es pesimismo, ¿eh? Es memoria y realismo.
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0: 6:18 de la mañana. Upa, voló el tiempo. Bueno, Macanudo, el que me quiera escribir, estoy en Instagram en @afnovasok. @afnovasok. Bueno, voy a leer diarios de papel ahora, los que están. No vocean ya los canillitas, ¿no? No, no canillitas, no, no. No, como decían, qué sé yo, diarios de la tarde, ¿no? Popular no, había algunos en particular que voceaban siempre. La razón era, ¿no? Yo escuchaba cerca de casa, donde allá en Mar del Plata, que voceaban La Razón. Bueno, Popular en tapa dice: arde Boca tras nuevo fracaso. Increíble. Bueno, hablará Néstor Centra profusamente del tema. 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La Nación en tapa dice: los medicamentos ya anticipan una nueva desaceleración de la inflación en mayo. Las mediciones, lee bien, las mediciones ya anticipan una nueva desaceleración de la inflación en mayo. Listo, llegó el cheque, bárbaro. Dicen los informes de consultora privada, estiman que se habrá ubicado en 2,1 y 2,5. Sí, ¿y los salarios? Porque, ¿cómo me gustaría que tomen un tacho de realismo estos muchachos, Que, a ver, a mí no me interesa tanto la inflación, me interesan los salarios. ¿A vos qué te interesa? ¿La inflación? El salario. No me interesa que la inflación baje si los salarios corren atrás. Tendrían que hacerse norma en los medios de comunicación, decir, las estimaciones de las consultoras privadas dicen que la inflación va a estar 2,1 y 2,5. La mayoría de los gremios promedio acordaron un aumento para este mes de tanta guita. ¿Me entendés? Para tener realismo, digamos, para que nos ordenen la cabeza. No, no, no, no es que nos la desordenan, ¿eh? Estos muchachos juegan con un cheque, ¿viste? Llega el cheque, te publico esto. No llega el cheque, te publico lo otro. Bueno, después, un explosivo golpe a la ambición espacial de Jeff Bezos. Vos es que a mí no me cae mal ni Jeff Bezos, ni los multimillonarios que tiene este mundo. Per se no me caen mal, no me hicieron nada. Más, me quieren vender Starlink, que me parece que es un buen servicio. Pero bueno, lo que digo es que estos títulos, un explosivo golpe a la ambición espacial de... Resulta que Jeff Bezos, con Elon Musk, están compitiendo como los privados, aparte de los gobiernos, especialmente Estados Unidos y China, que quieren conquistar el espacio tercera versión, ¿no es cierto? Pero hay privados que quieren proyectarse para hacer otros negocios, bueno, lo que fuere. Pero Jeff Bezos le sobra plata y está compitiendo. Ponen satélites y estaban probando cohetes para esos propósitos y explotó. Bueno, nada, un explosivo golpe a la ambición espacial de... Mala leche, me parece. ¿Qué crees que te diga? Tengo que resumir. Mala leche, me parece. Podrían haber enfocado de otro lado, un accidente, qué sé yo, como si al tipo le hiciera plata la inversión que hizo con esto. Nada. Le sobra por los cuatro costados. Rechazan bajar a una candidata jueza por un parentesco. Bueno, acá tiene que ver Halcón Adamón. Es la cuñada de Halcón Adamón en que, bueno, parece que Karina Milei la tachó. Y le dijo, lo llamó a su amigo, el ministro de Justicia, le dijo: borrame a esa mujer. Listo, fenómeno, lo están haciendo. Y lo hicieron. Bueno, Perfil en tapa dice: el FMI desafía a Adorni, exige declaración jurada de los funcionarios del gobierno. Mirá qué interesante. Bueno, la banda de Karin Rocket contra los Peaky Blonders. Nada, temas del subsuelo. Temas del subsuelo. Son los tipos que andan en internet puteándose unos a otros. Che, ¿es tapa esto para Perfil? Que, no sé, hasta tiene una escuela de periodismo. No lo sé. Seguramente son mejores que uno. Bueno, señores, nada, quería saber de temas. De los temas que a mí me convocan mucho más que estas payasadas. El endeudamiento de las familias. Está creciendo mes a mes. Ahora ya no es más el 11, es el 12% de las familias endeudadas. No baja, está subiendo. La mayoría de esas cuentas son con bancos y principalmente corresponde a deudas generadas por uso de tarjeta de crédito. Hablé con un hombre muy conocido. Es el director de EcoGo, que es una de las consultoras que seguramente siempre aparecen en los diarios, habrás leído algo, Sebastián Menescaldi se llama. Le pregunté a Sebastián, entonces, ¿para qué toma deuda la gente, no so? ¿Y qué hace que no puedan pagar los créditos para ellos, no? Que están monitoreando esto e incluso meses a mes transmiten información muy importante, me mandaron en privado una minuta con respecto del endeudamiento de las familias. Entonces, ¿para qué se toma deuda y por qué no pueden pagar? Sebastián Menescaldi responde esto.
2: Hoy lo que estás viendo es que, en términos históricos, vos tuviste un boom, si querés, de crédito privado en 2024. Un boom que fue dado por cierta necesidad y que llegó el endeudamiento de las familias a ubicarse en términos del PIB en torno a 4%. No es un número grande. A ver, primero, el endeudamiento per se no es malo. La cuestión es para qué. Porque si uno se endeuda para comprar una casa, para comprar un auto, para comprar eventualmente algún electrodoméstico, no necesariamente es un endeudamiento malo. Es lógico que uno, en una economía capitalista, es lógico que uno tome una deuda para financiar bienes que son de largo plazo. Entonces, entrar en el endeudamiento no es malo. El tema es si ese endeudamiento es de corto plazo y es caro. Y creo que eso es lo que hoy está complicando a la Argentina. Hoy estamos teniendo un endeudamiento que no es de muy largo plazo y que, en términos de tasa real, es excesivamente alto. Y eso es lo que estamos, digamos, lo que está afectando, digamos, a las familias hoy, me parece. Ese ahogamiento financiero que surge de esta combinación, que es producto, si querés, de la crisis de 2024, donde los ingresos de familiares en general cayeron fuertemente por debajo de la inflación y no alcanzaba la plata, y en un marco donde el gobierno quiere normalizar lo que son los precios relativos. Entonces, de repente a todos nos faltó dinero para llegar a fin de mes y muchos tomaron créditos.
0: Ahí está. Esa es la explicación. Bueno, la segunda, ¿cuál es el número al día de hoy de los endeudados en general según EcoGo y Sebastián Menescaldi?
2: Yo te diría que puede llegar a ser un poco más. Vos, cuando ves la cantidad de personas endeudadas, son casi 11 millones de personas, los que tienen un crédito dentro del sistema financiero o con los prestadores de crédito no bancarios, y de los cuales 3,2 millones de personas son los que hoy están teniendo problemas de mora. Entonces son los que no llegan, digamos, y tener un problema de mora implica no poder hacer un pago de algún crédito en más de 90 días. Si vos pagas dentro de 90 días, no figuras como mora. Entonces, ese es el conjunto, digamos, de personas endeudadas que hoy tienen, digamos, problemas financieros.
0: Bueno, eso ha hecho, yo le había preguntado si era del 11, él me dice no, es más que eso. Bueno, hoy en los diarios aparece que es del 12 ya, superamos la barrera del 11%, 12% de la población está endeudada. Bueno, sigo con los títulos de los diarios y después me gustaría mucho, si ustedes quieren sobre todo, háganmelo saber si les gusta lo que les voy a proponer después, pero tiene que ver con la esperanza. De eso te hablo un cachito. Voy a la actualidad de hoy y de ahora, tapa de diarios. Clarín, el riesgo país bajó otra vez y quedó cerca del piso en la era Milei. Llegó el cheque. El Banco Central ya compró 9.756 millones en lo que va del año. Crecen las investigaciones por mal desempeño contra jueces. Un dron ruso que iba a Ucrania cayó en un edificio en Rumania, etcétera. Bueno, ¿cuál tiene que ver con el bolsillo de la gente? Déjame ver. Películas, el Boca, un dron ruso, investigan a jueces, riesgo país. No, ninguna. Cero. La gente no está en la tapa de Clarín. Y finalmente, una muy buena, Esperlaba, la justicia lo plancha. Después te lo explico, pero el título es buenísimo. Yo quiero hacer notas ahora, si a ustedes les parece, un poquito con la esperanza en el horizonte, ¿no? La consultora Subán Córdoba dice que el 64,5% de los argentinos desaprueba la gestión y el 71% considera necesario un cambio de gobierno. Por eso, creo hoy es realista hablar de un futuro gobierno no mileinista. Sea quien sea el presidente, tiene que haber un proyecto de reconstrucción nacional. Y arranqué por la educación. Lo llamé Alberto Scileoni, ex ministro de Educación de la Nación, con Cristina y con Néstor, y en la provincia de Buenos Aires también. Y le dije, ¿cómo sería, Alberto, un proyecto para recuperar la educación después de Milei?
3: Las propuestas para adelante pueden tener la misma convicción que lo que hicimos en el pasado, pero no deben ser las mismas. Solo por darte un ejemplo, nosotros protagonizamos la distribución de netbooks a través del plan Conectar Igualdad. Yo no sé si hoy los que saben de tecnología te dicen debes volver a distribuir netbook. Quizá la solución sea otra. Ahora, tiene que haber Estado, tenemos que recuperar el Estado educativo. Se rompió, Antonio, la nación educativa. No hay más nación educativa. No solo porque se degradó el ministerio, eso sería lo de menos, porque vos podés tener un ministerio y no hacer nada con él. Lo peor no es haberlo degradado a Secretaría de Educación, lo peor es que no hay Estado Nacional. es como si agarrás un vidrio y le pegás un martillazo en el medio, y eso es hoy la nación educativa, está todo astillado, cada uno hace lo que puede. Bueno, la provincia de Buenos Aires tiene un gobernador que ha construido casi

0: y 320 escuelas, bueno, es una línea, pero que también está complicado con el ahogamiento financiero del Estado. Hay que escuchar a la sociedad, Antonio. La sociedad nos está diciendo, estoy hablando de educación, cuando recorrí la provincia hasta hace muy poco, nos está diciendo que mis hijos tengan clase todos los días y que aprendan más. Ahí hay una agenda sencilla que nosotros tenemos que escuchar como aquellos que tienen alguna responsabilidad en el Estado. Hay que ver qué haces con las nuevas tecnologías, hay que ver qué haces con la inteligencia artificial, que no hay que rechazarla, hay que abrirle los brazos, pero hay que meterle humanismo a ese mundo, que es un mundo aparentemente neutro. Hay que ver qué haces con las redes sociales, que son incógnitas, que son impunes, que no tienen responsabilidad. Hay que tener una política muy fuerte para los jóvenes, Antonio. Están muy complicados los pibes. Después de la pandemia hay muchos casos de salud mental, hay pibes que no tienen familia atrás. La complejidad del tema, que yo acuerdo de nuevo, te lo digo, con tu planteo, tiene que ver con que también están rotas las familias por la crisis, por la angustia económica. Entonces hay pibes a la deriva, cada vez nos lo dicen más los chicos, que es justamente que no les hablan, que no les preguntan cómo están. Lo peor que van a dejar, Antonio, no son las rutas intransitables. Eso es grave, pero se resuelve con una cuadrilla de asfalto. Lo peor que van a dejar es una sociedad de enemigos, es una sociedad individualista, es un sálvese quien pueda, es la ruptura del lazo social.
1: Estoy en Instagram en @afnovasok. Si querés comentarme esto, quiero ir por ese lado. No solamente te quiero decir lo que pasó ayer o lo que va a pasar la semana que viene. Quiero esperanzarme en que una Argentina mejor es posible. Entonces quiero hacer este tipo de notas. Como hay que presentar un plan para la sociedad, quiero yo la oposición, de reconstrucción nacional, acaban de escuchar a uno de los hombres que va a estar en esa discusión, que sería un plan de reconstrucción de la educación argentina. Si les gustó, bueno, ya saben, @afnovasok. Señores, pausa, que llega a las 6:30 de la mañana con las noticias a Radio 10.
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4: Seis y media de la mañana en Buenos Aires, alrededores, la visibilidad está reducida por neblina, la temperatura 9 grados 6 décimas. Caso Agostina, durante la madrugada siguieron realizándose operativos en busca de la menor. El ministro de Seguridad de Córdoba, Juan Pablo Quinteros, dijo que el único detenido por la desaparición de Agostina miente.
5: El imputado Barrelier claramente miente en sus declaraciones. Mintió cuando dijo que Agostina había llegado y se había ido en otro vehículo, porque luego una cámara que fue trabajada deja absolutamente claro que ingresa a la casa a las 11 menos cuarto aproximadamente de la noche del sábado. También mintió cuando dijo que no era Agostina sino su propia hija, cuando los padres ya la reconocieron y la propia madre biológica de quien es la hija de Barrelier dijo que no era su hija, con lo cual también mintió. Miente cuando dice que pasó otro auto a buscarla. Bueno, miente en un montón de cuestiones y nosotros lo que buscamos es la verdad y darle al fiscal todos los elementos de prueba para que él pueda llegar a la verdad y podamos encontrar a Gotti.
4: En una escuela de La Plata denunciaron amenazas de tiroteo. Las frases intimidantes fueron halladas en el baño de un colegio de Punta Lara. Se suma a más de 50 episodios ocurridos en la provincia. San Lorenzo vota este sábado su nueva comisión directiva. Las elecciones extraordinarias se desarrollarán entre las 8 y las 18 en el estadio. Las nuevas autoridades del club deberán cumplir el mandato que dejó vacante Marcelo Moretti hasta diciembre de 2027. En la ciudad de Buenos Aires, la temperatura 9 grados 6 décimas, humedad 92%. 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

0: 6:35 de la mañana, 9 grados la temperatura, la máxima para hoy de 15 grados y va a producirse a las 14 horas y va a salir el cielo nublado y llega el sol pleno a las 14. Señores, ahora presenta a Néstor Centra con los adelantos deportivos para hoy. 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
1: Hola, Tony, querido, ¿cómo vas? Buen día, buen sábado. Uy, hay un montón de información deportiva porque, si bien no hay fecha, pero hay Copa Argentina, se está disputando Roland Garros, tenemos la selección, sorteo de la Sudamericana y de la Libertadores, Úbeda, que ya va a dejar de ser el técnico de Boca, se le termina el contrato, no se la renueva, el 18 de junio ya va a tener un nuevo técnico, Otamendi, que se incorporó a River y que forma parte de los 26 de Scaloni, porque se habla de la lista de manera permanente, amistosos internacionales, la final de la Champions. Bueno, algo de esto vamos a hablar en pocos minutos. Lo inmediato, lo que está pasando en este momento, es que Francisco Cerúndolo está perdiendo el primer set ante el estadounidense Zacharias Baida por 5-2, está con el saque y 30 iguales. Eso es lo que está pasando en este momento. Y después, no antes de las 7:30, Francisco Comesaña va a estar jugando frente al italiano Matteo Berrettini. No antes de las 8:30, Juan Manuel Cerúndolo, que es el que le ganó a Sinner, ¿no?, al número uno del mundo, entendemos obviamente, con un tema físico de por medio, lo ha reconocido, pero le terminó ganando y va a enfrentar al español Martín Landaluce. Así que eso es lo último. Ayer perdió Thiago Tirante y también perdió Solana Sierra. Después del resto, bueno, está la final de la Champions como otra de las cosas destacadas, el PSG ante el Arsenal, sin jugadores argentinos, pero hay un argentino, Gabriel Heinze, va a estar como asistente del español Mikel Arteta, en el técnico del Arsenal, va a estar en el banco de suplente como ayudante de campo de él. Después, pero, lo que vos
0: Néstor,
1: decís,
0: Néstor, por Boca. No. Recomendar, porque vos sabés de fútbol, a mí me gusta, a mí me gusta nada más. Pero es probable que si vuelve a pasar lo que pasó con entre el PSG y el Bayern Múnich, estemos ante uno de los partidos más lindos del año, o de muchos años. O sea que esta final de la Champions, con los dos actores que tiene el Arsenal y el PSG, me parece que es para el que le gusta ver fútbol, buen fútbol. No sé si lo pensás.
1: Obviamente, por eso claro, a las 13.
0: 13 horas.
1: Aparte, un gran horario para un sábado.
0: Sí,
1: ¿no?,
0: para inmejorable.
1: Poder disfrutar de un partido y tener la posibilidad de estar ahí atento. Después, bueno, obviamente, el que disfruta del fútbol argentino, está la Copa Argentina, 15:30. Gimnasia Esgrima de Jujuy y Belgrano de Córdoba, a las 18, Instituto Lanús, recordando que fueron postergados Racing Defensa y San Lorenzo Deportivo Riestra, quienes aman también los amistosos internacionales, 20:30 Ecuador, Arabia Saudita, a las 22 Corea del Sur, Trinidad y Tobago, y a las 23 México, Australia, eso obviamente hablando de lo que está dando vueltas por allí. Y después, viste que siempre se genera una polémica ante una convocatoria. Yo creo que, salvo por una cuestión de gusto, que yo te diga, mirá, la verdad, mirá lo que se perdió Mastantuono por irse a España, ¿no? Porque yo creo que si el pibe se quedaba en River y jugaba en River, estaba convencido que lo podían llegar, me parece, que lo hubiesen convocado. Pero como no tiene la mejor realidad, no tiene, y se queda fuera del Mundial, porque hay alternativas. Es muy equilibrada la lista de Scaloni, insisto que después podemos discutir un nombre más, un nombre menos, si el pibe Perrone lo iban a llamar, el ex Vélez o no. Bueno, todo eso lo podemos discutir. Ahora, creo que debe ser de las listas menos discutidas, más allá de que venimos de un campeonato del mundo, pero de las listas menos discutidas que han sucedido en los últimos mundiales, ¿no? Eso también es para tenerlo en cuenta. Yo también dije que con 38 años termina firmando para River y es la nueva incorporación que tiene el millonario, y en unas copas

0: y dijeron, bueno, extendamos para esos jugadores 5 días más. O sea que la selección de Francia, que está en el PSG, no está con los jugadores de ese equipo.
1: Último partido de fútbol antes del Mundial se juega en Europa. ¿Dónde se juega?
0: En Hungría.
1: En Hungría, en Budapest.

0: se lo comentaba en la semana a Tony, a nuestro productor, Pelusa por el mundo, arroba Pelusa por el mundo. Y la historia es maravillosa, ¿eh? ¿Qué tal, Lucas? ¿Qué tal, Estefanía? ¿Cómo andan?
1: Hola, buenas tardes, Pablo. Qué linda presentación, muchas gracias. Muy bien, gracias a Dios. Y bueno, un placer por compartir nuestra experiencia con ustedes.
0: De qué bárbaro. Hoy, en este momento, ¿están en dónde? ¿Están en qué lugar de Buenos Aires?
1: Ahora estamos en Caminito, en La Boca. Que bueno, un amigo artista está fileteando un poquito más al Pelu.
0: Ajá.
1: Así que bueno, disfrutando este momento también.
0: Y contame cómo nace esta idea de agarrar ese colectivo, ese micro, motorhome, no sé cómo llamarlo, que es hermoso, con todas las fotos del Diego, todo ploteado, divino, y arrancar esta travesía.
1: Arranca como un chiste de, bueno, queríamos hacer un cambio de vida familiar, ¿no? Somos 6 integrantes. Tenemos una hija de 20, 17, y los más chiquitos, 8 y 6, azul y oro. Y éramos muchos para trasladar a otro lugar. Dijimos, ¿por qué no compramos un motorhome y nos vamos? En eso mi compañera de la China se pone a buscar, encuentra el Mercedito que es Pelusa, que es un 312 del año 61, que era todo gris, la patente termina con el número 10, y en paralelo estábamos leyendo el libro Yo soy el Diego de la Gente, que recién recitaste unas partes. Y automáticamente dijimos, es Pelusa, tiene que ser un homenaje para el Diego, lo tenemos que pintar todo de Maradona, y bueno, y andar y llevar el homenaje para que justamente Diego siga vivo en cada lugar que esté, y de nuestra parte hacer nuestro aporte para que maradonear, como decimos nosotros.
0: ¡Qué bárbaro!
1: Así que bueno, le mandamos al dueño de ese momento del colectivo, que era azul, nos pide tanto dinero, no lo teníamos, y le digo, pero tengo un auto, y si te parece, me dice, lo cambiamos mano a mano. Así que a los 20 días lo teníamos al Pelu en casa, y ahí empezamos a armarlo por dentro para hacerlo en nuestra casa, y bueno, empezar a pintarlo y a decorarlo como está ahora con la temática.
0: Escúchame, Luca, ¿ustedes viven ahí, arriba del micro?
1: Sí, vive en nuestra casa. Ya hace 3 años y medio, un poquito más, que es nuestra casa permanente.
0: ¿Y por dónde anduvieron? Contame lugares cuando arrancó esta travesía.
1: Bueno, nosotros arrancamos, el sueño es llegar hasta Nápoles. Y primero, bueno, teníamos un local de ropa deportiva, vendimos el fondo de comercio, teníamos ahorros que eran para cruzarlo en barco. Digamos que el primer plan de sacarlo desde Recife, el nordeste de Brasil, se nos rompió en el camino, 6 meses parados, nos estafan, después un brasileño me regaló un motor. Nos volvemos, intentamos hacerlo por Uruguay, así que recorrimos todo Uruguay, y cuando estábamos volviendo a Montevideo para encarar el tema de embarcarlo, volvemos a romper el motor por segunda vez. Y ahí, bueno, con lo que ya de ahorro decidimos invertir en mecánica completa, y entendimos después de esos 2 años que el viaje real tiene que ser por Argentina, porque estamos haciendo un homenaje para Diego, para las Malvinas, para todo lo que es la cultura argentina, así que tenemos que recorrer nuestro país. Y ahí estamos en ese proceso de recorrer la Argentina, ahora venimos de hacer toda la Patagonia, estamos un poquito acá lo que es el Mundial en Buenos Aires, y después seguimos para Córdoba y para el norte.
0: ¿Y cómo es la reacción de la gente?
1: No, nunca nos deja de sorprender. Ya desde que vamos en la ruta es filmaciones, bocina constante, y cuando entramos a un pueblo, una ciudad, saca sonrisa, como decimos nosotros, como que eso ya nos da alegría de que llegamos, y después cuando paramos muchos en plaza por los chicos también, enseguida se empiezan a llamar, llegó el colectivo de Maradona, llegó el colectivo de Diego, y enseguida tenemos 15, 20 personas alrededor que comparten sus experiencias, estamos por Diego. El Diego me hace acordar a mi papá, así que bueno, se genera un clima de emoción, así muchísimas anécdotas.
0: Qué bárbaro, porque el Diego une, ¿viste, Lucas?
1: Exactamente, es lo que decimos siempre, el Diego une, no importa de qué club sea, todos somos del Diego, no importa la religión, clase social, es el Diego, y eso es lo que vamos descubriendo todos los días y lo que más feliz nos pone, y sobre todo para que su memoria y su esencia siga más viva que nunca.
0: Che, Lucas, y la verdad que el cambio de vida es tremendo, porque usted tenía un local de ropa deportiva, dejan todo, sí. Arman el micro, y bueno, se transforma en su casa, van recorriendo el país, bueno, los intentos que contaste, de malas experiencias, de estafas, de vicisitudes. Pero el cambio de vida total, y ustedes ahora, por ejemplo, ¿cómo subsisten? ¿Qué hacen en la diaria?

0: este, cómo se van nutriendo de plata, ¿no?
1: Sí, no, sí, la verdad que el cambio fue es grande. El primer tiempo cuesta un poquito, después te adaptás y lo disfrutamos mucho. Nosotros hemos hecho de todo, pan casero, vendidos a un medio, torta frita, hacemos mano de obra, intercambio. Actualmente, ya hace más de un año que lo que hacemos es vender stickers, parches para remeras, y aunque parezca a veces un poco sencillo, gracias a Dios, como se acerca tanta gente, va colaborando y bueno, con eso la podemos ir llevando bien, para el combustible, para movernos y bueno, y siempre tener lo que es la comida que nos falte. Y después cada una cosa que va necesitando en el camino, mágicamente aparece.
0: Y escúchame, Lucas, ¿y los chicos qué edad tienen?
1: Azul tiene 8 y Oro tiene 3.
0: Azul y Oro. Qué bárbaro, Lucas. La verdad que qué historia, ¿eh? Qué historia. Porque, ¿sabés qué? Me empiezan ustedes esta travesía de recorrer la Argentina, hicieron la Patagonia, ahora se van a ir después para el norte. En definitiva, lo que han hecho con Diego, con este micro, Pelusa.
2: ¿Cómo es el Instagram, Pablo?
0: Es arroba Pelusa por el mundo.
2: Si lo vemos.
0: Arroba Pelusa por el mundo, es hermoso, el micro es hermoso. Es una especie de circo, el viejo circo, ¿viste? Que va recorriendo las ciudades, los pueblos, van entrando, la gente va en la plaza, mira, se saca fotos, es parte de una atracción de esos lugares de diferentes pueblos de la República Argentina que es hermoso, Lucas.
1: Sí, no, la verdad que como no han dicho muchas veces si éramos un circo. O que era, porque la gente también le da curiosidad, pero sí, genera muchas cosas lindas y es como llevar un poquito de Diego a los lugares que después de no llegan otras cosas y la gente se pone muy contenta y bueno, y también con los chicos, no sé si lo conté, ellos van a hacer escuelas también y en la escuela lo preguntan, ¿pero ustedes son de circo por el tiempo que vienen? Yo, no, nosotros viajamos, le explicamos y ellos hacen capaz que 15 días en una escuela. Viajamos después en 15 días, 20 días en otra, y así nos vamos moviendo. Actualmente tenemos el privilegio de que están en la escuela Quinquela Martín, acá en La Boca, hace una semana que empezaron, y bueno, como padres también es muy lindo disfrutar de esa experiencia.
0: Lucas, te mandamos un fuerte abrazo, y obviamente, prohibido olvidar, abrazo grande.
1: Gracias por su tiempo, un saludo para todos, y bueno, siempre Diego, esa esencia soñadora que todo lo podemos lograr si es con el corazón y con fe.
0: Abrazo grande. Lucas y Estefanía, maradonianos, con su micro, el Pelusa, andan recorriendo la República Argentina. Y obviamente llevando la bandera de uno de los nuestros. Porque el Diego fue eso, uno de los nuestros.
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4: Las 5 de la tarde y un minuto en la República Argentina. La temperatura en la ciudad de Buenos Aires, 16 grados 5 décimas. Reiteramos este anticipo de Radio 10. Encontraron sin vida el cuerpo de Agostina en el descampado donde se realizaban los rastrillajes desde hace casi 48 horas. Desde Córdoba, con la ampliación y más detalles, el informe de nuestro enviado especial, Lian Lombardía.
5: Confirmado el peor desenlace en el caso de Agostina Vega, porque hallaron su cuerpo sin vida en el operativo de búsqueda. A las 18:30 habrá una conferencia de prensa en la jefatura policial a cargo del fiscal Raúl Garzón y del ministro de Seguridad de Córdoba, Juan Pablo Quinteros, para brindar toda la información oficial y dar los detalles del caso. Además, se confirmó que Melisa, la madre de Agostina, será investigada en la causa. Desde Córdoba, Ian Lombardía, Radio 10, Siempre Noticias.
4: Mientras tanto, Miguel, el abuelo de Agostina, afirmó que desde el Ministerio Público Fiscal de Córdoba no se comunicaron con él para darle la información final. Además, aseguró que se quedará en su casa para organizar una marcha que habrá a las 18 y que no irá al sitio donde hallaron el cuerpo de Agostina hasta que alguna autoridad se comunique con él. 16 grados 5 décimas, la temperatura en la ciudad de Buenos Aires.

0: Humedad 60%, el cielo está parcialmente nublado. 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

0: Hola chicos, qué lindo el programa de hoy, recordando a Doña Petrona. Yo cuando era chica la miraba siempre a ella, cuando cocinaba tantas comidas claro. tan ricas junto a Juanita, qué hermoso. Aparte ustedes son mi compañía de todos los sábados, me gusta tanto, tanto. Y les digo que yo los escucho
1: sí.
0: desde acá, desde Irlanda.
1: ¡De Irlanda!
0: Porque acá vive mi hija y me vine unos cuantos meses porque va a ser mamá.
2: ¡Qué lindo!
0: Y me vine a acompañarla y ustedes son mi compañía.
2: ¡Qué lindo!
0: Por supuesto que Radio 10 siempre la tengo prendida para que me acompañen todo el día. Les mando un abrazo.
1: Un beso enorme. Qué lindo. Saludos por Irlanda.
0: Buen fin de semana.
1: 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Dale.
3: Hola. Changos, tengo el libro de Doña Petrona, que era de mi mamá, de mi abuela, de mi mamá azul. Y en dos versiones, mi germo tiene otro, de su mamá. Y yo tengo, conservo la receta de un locro que me pasó mi abuela, María Ramón Ortiz, Belicha de Catamarca, Belén Catamarca.
1: Sí.
3: Y yo lo aprendí en el 92. Y tengo, conservo lo que ella me iba dictando,
1: claro.
3: tuki, iba anotando. Y desde el 92 hasta ahora lo sigo haciendo. Me acabo de comer un platito. Hice para el 25 de mayo. Exquisito. Germán de Café de Sal.
1: Abrazo enorme. Dale, todos están participando por los regalitos aquí de Vida de Sábado.
4: Hola, Pablo. Bueno, mi mamá cocinaba un rico locro, pero hacía un arroz a la turca que era riquísimo. Bueno, yo aprendí esa receta, pero ella, porque ella compartía la comida aunque vos no la necesitaras con otros vecinos. Entonces ella le llevaba a los chicos de al lado, que ahora tienen 44 y 40. Y lo que a mí me emocionó, que yo no sabía, que ellos con los años, ella les enseñó a hacer ese arroz. Y ahora cada uno en su casa, porque están casados, la hace. Juana, DNI 273. Me gustaría participar por la yerba.
1: Obviamente, está participando. Niquito, querido, ¿qué novedades hay a esta hora de la tarde, 17:08?
2: Bueno, como decíamos, lamentablemente el hallazgo ya del cuerpo de Agostina en este descampado, en una zona muy grande de Ampliación Ferreira, donde, bueno, se vio en movimientos del único detenido hasta el momento, de Berraliera, allí en el lugar, con el auto, con este Ford Ka negro que se lo habría prestado una amiga, o él se lo pidió, y también un vecino no solo vio en el lugar, sino que él anoche, cuando declaró ante el fiscal, reconoció que estuvo en este lugar. Por eso desde ayer se centró todo este rastrillaje en este lugar, donde, bueno, fue finalmente encontrada sin vida la menor de 14 años. Estamos esperando la conferencia de prensa que se va a dar, bueno, entre las 6 y las 6 y media de la tarde, allí en la jefatura de policía de la ciudad de Córdoba, para tener más detalles. Hay que ver, bueno, si con el hallazgo del cuerpo hay alguna evidencia de lo que pudo haber sucedido, si va a haber algún otro allanamiento, si hay en las próximas horas algún otro detenido. Hasta ahora, insistimos, el único es Claudio Berrelier, bueno, que fue el principal sospechoso siempre, que comenzó dando distintas versiones cuando era cuando era llamado por la justicia a declarar. Bueno, todo si venía dando, ¿no? Más allá de las sospechas, con la renuncia del abogado en el transcurso de la tarde, todo venía dándose a que, bueno, faltaba la confirmación para que se sepa el hallazgo del cuerpo, se confirme, mejor dicho, por cómo se venía dando esta investigación y cómo estaban llevándose desde ayer estos rastrillajes, incluso a la madrugada para acercar el lugar con helicópteros, con drones, con perros, y bueno, el hallazgo entonces hace algunos minutos nada más. El padre de Agostina, que está en este lugar, bueno, el abuelo, que salió separadamente de la casa también hacia ese sitio. Recordemos que la madre de Agostina se descompensó y que fue trasladada al hospital, y bueno, en una situación obviamente muy angustiante para toda la familia, una semana de la desaparición, y insisto, veremos si cuando se dé la conferencia de prensa, la fiscalía puede dar detalles de lo que sospechan que sucedió. Recordemos que la nena, al remisero que la traslada desde su domicilio a la casa de Barrelier, le dijo que estaba yendo a ese lugar, que era el novio de la madre y que juntos le estaban preparando una sorpresa, sí, precisamente a la madre de la menor. Hace algunas horas también se conoció este audio donde ella le manda a sus amigas con la misma versión de que se estaba yendo a este domicilio porque le estaban preparando una sorpresa a la madre. ¿Esto habrá sido un engaño de Barrelier? O, bueno, ¿qué sabe la justicia de esto, no? Sí. Que fue lo que la nena le dijo al taxista y a las amigas.
1: Nos vamos a Córdoba porque ahí está el móvil de Radio 10 con Ian Lombardía. Ian.
5: Sí, Diego. Bueno, momentos obviamente de mucha información, hay muchísimo movimiento, se ven varias imágenes. Lo cierto es que ya está la confirmación, sí, de que hallaron el cuerpo de Agostina Vega. Está a la espera los detalles, por supuesto. Estoy tratando de chequear toda la información posible. Queremos ser bastante cautos, por supuesto, porque el caso lo amerita y porque parece que no fue hallada en las mejores circunstancias tampoco, así que vamos a tratar de chequear toda la información posible, pero lo cierto es que finalmente se dio el peor desenlace, ¿no?, que podía tener este caso. Ahora ya estoy por salir hacia la conferencia de prensa, que va a ser a las 18:30, va a hablar Juan Pablo Quinteros, ministro de Seguridad de Córdoba, y el fiscal a cargo de la causa, Raúl Garzón. Ahí seguramente sí de

0: la información oficial, den todos los detalles del caso, y aparentemente acaba de llegar Carlos Nagy, sí, el abogado representante de la madre, que va a ser investigada, ¿sí? Ya la habían sacado como de la querella, no formaba más parte de la querella, Carlos Nagy, defendiendo a la madre, representando a la madre de Agostina, así que sí, veremos si tendrá que dar explicaciones, claro, Nagy en este momento, ¿no?
1: Ian, el padre de Agostina, fue muy duro con la familia de la madre, hablando de que ellos estaban, bueno, no poniendo palos a la rueda de la justicia, que, bueno, si la madre hablaba, iban a encontrar el cuerpo de, o la iban a encontrar a Agostina. Y también lo que sospecho, pero decime vos desde el lugar, es que el ministro, que el hallazgo fue, bueno, no hace mucho, porque hoy a media mañana el ministro de Seguridad de Córdoba dio allí una conferencia en el lugar de la búsqueda en Ampliación Ferreira, y no había dado ningún dato concreto, ¿no? Sino la información era que, bueno, que seguimos trabajando en el lugar, que la estamos buscando y demás, pero no con tanta precisión. Así que la sospecha, pero insisto, vos desde ahí vas a tener mejores datos, que fue hace pocas horas.
0: Sí, sí, mira, Nico, te podría decir que más que hora fue hace minutos, nada más, este hallazgo. ¿Por qué te lo digo? Porque Quintero, sí, el ministro de Seguridad de Córdoba, en esa conferencia de prensa tuvo un error en uno de sus tiempos verbales, que dijo: las pruebas que vayamos recabando ya se las dimos al fiscal. Dando a entender que en ese error, que ya habían juntado las pruebas, y ante la repregunta terminó admitiendo que hubo pruebas concretas, claro, en el momento del hallazgo. Por eso también se empezó a movilizar, por ejemplo, Elizabeth, la abuela, hacia la jefatura de la policía, ¿sí? Hubo mucho movimiento más o menos a media mañana, con un radio de búsqueda, como les contaba hace un ratito, mucho más chico. No hablábamos ya de las 240 hectáreas de descampado, sino ya, claro, más de unas 20, 30, de un radio muchísimo, muchísimo más acotado para poder encontrar respuestas. Así que sí, en ese sentido te digo que hace minutos nada más se dio esta confirmación de que encontraron restos humanos en ese campo, que son de Agostina Vega, lamentablemente, ¿no? Dando así el peor final para el caso.
2: Ian, querido, volvemos en un rato con vos para continuar con esta triste información. Abrazo grande.
0: Un abrazo.
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2: Y allí en París está Quique Cano. ¿Cómo va todo, Quique, en Roland Garros?
4: ¿Cómo va? Muerto de calor acá todavía.
5: ¿Qué temperatura, mañana, Quique, mañana ahí? ¿Qué temperatura, después, Quique, querido?
4: Hoy bajó un poco y la verdad que estamos para, sobre todo, 32 grados.
5: Oh, lo que van a tomar esos franceses.
2: ¿Cómo está esa garganta, no? Con arena, jodido,
4: Ya vienen.
5: muchos quesos.
4: No, está terrible. Vos sabés que me refrí, no sé si habrá sido a causa del aire acondicionado, el condicionador de aire de la sala de las cabinas de radio, o de tanto sol. Viste que a veces te refieres por el sol. Bueno, a mí ha ocurrido en verano. Bueno, no sé, alguna de esas dos cosas, y eso me ha afectado un poco la garganta. Pero bueno, más allá de eso, hoy gritamos mucho, y no por el PSG, sino porque tuvimos tres jugadores argentinos que terminaron jugando los tres, cinco sets y definiendo en el match tiebreak, ¿sí? Francisco Cerúndolo fue el primero en aparecer, lamentablemente su cabeza a veces lo lleva a lugares recónditos de donde no vuelve, y le hace decir cosas como, por ejemplo, le decía él a su mamá: hoy no voy a ganar, si quieren que gane díganme cómo hago, lo voy a intentar pero no sé cómo hacer, no meto una, y bueno, y así de a poco se empezó a tirar carga negativa y terminó cediendo contra un pibe que juega bien, porque todos juegan bien acá, pero realmente al nivel que tiene Francisco Cerúndolo y que demuestra siempre, no debió haber, ni siquiera debió haber llegado a 4-0, pero bueno, terminó perdiendo. Y después aparecieron Francisco Comesaña, el tiburón de Mar del Plata, y Juan Manuel Cerúndolo, el que le había ganado al número uno del mundo. Y también nos llevaron al quinto set. Y en un momento, es como estaban en canchas muy distantes una de otra, entonces estábamos viendo a uno y al otro lo seguían por internet.
2: O sea, jugaron a la par de alguna manera, los dos Cerúndolo, Juan Manuel y Francisco. Juan Manuel.

0: Manuel y Francisco jugaron a la par de alguna manera, uno en estadio y el otro en otro, los padres tenían que dividirse, ¿no?
1: No, no, no, no.
2: No es el cocodrilo, el
1: A ver,
2: cocodrilo. Ah.
1: primero, el papá de Francisco, el papá de los Cerúndolos no viaja en avión, así que acá no llega.
0: Ah, mira vos.
1: Claro, y Francisco jugó en el primer turno
0: Ah, pero se
1: y
0: superpuso el quinto
1: el
0: set.
1: otro Francisco, claro, y el otro Francisco que sí estaba jugando era Comesaña,
0: Ah, Francisco
1: ¿sí?
0: Comesaña, perdón, ahora sí.
1: Exactamente, exactamente. Francisco
2: El
1: Comesaña
2: tiburón,
1: y
2: dije,
1: Juan Manuel
2: cocodrilo,
1: Cerúndolo estaban
0: dije. Tiburón.
1: el tiburón,
2: El tiburón.
1: exactamente, exactamente. Bueno, nada, un bicho de eso era. En el agua estaba.
0: Claro,
1: Bueno,
0: de cocodrilo.
1: escuchá. En un momento estaban por terminar los dos a la vez y los dos con triunfo. Pero el Tano Berrettini jugó realmente muy bien con su servicio y no le dio chance. Los dos match point que tuvo Francisco Comesaña con Berrettini, el Tano sacó muy bien y no hubo nada que hacerle. Y terminó despidiéndose con un 13-11, perdón, con un 15-13 en el tiebreak del quinto set.
0: Muy bien.
1: Duró más de 4 horas ese partido. Sí, y después el que sí pasó fue Juan Manuel Cerúndolo. El que le ganó a Jannik Sinner
0: Ajá.
1: sigue en carrera.
0: Se
1: El
0: avanza.
1: Cerúndolo menos pensado está en octavo de final.
0: Mirá.
1: Esta carrera, muchachos, esta carrera
0: Sí.
1: largaron 128 máquinas. ¿Sí?
0: Quedan 16.
1: Entre las 16 mejores, ¿sí? Está
0: ¿Qué está
1: Juan Manuel
0: haciendo? Usted está
1: Cerúndolo
0: metiéndose con
1: menos pensado.
0: Colapinto. Está metiéndose con
1: No,
0: Colapinto
1: ¿por
0: con el
1: qué?
0: automovilismo y se largaron. Mirá todos los que largaron. Mirá cómo
1: Escúcheme.
0: está. Cómo te conozco. O sea, te conozco desde hace 30 años, Quique. ¿Eh? ¿Cómo tiraste el golpecito? Largaron ciento, no sé cuántas máquinas. Quedaron 16. Ahí está Cerúndolo.
1: 128 y queda entre los 16.
0: Qué
1: Para
0: bárbaro.
1: que tengamos un parangón.
0: Qué
1: Escuchame
0: bárbaro.
1: una cosa.
0: Sí.
1: 5 horas, 58 minutos dura el pato.
0: El
1: Es
0: partido.
1: el partido más largo, sí, es el partido más largo de Roland Garros desde que se implementó el match tiebreak en el último set, o
0: Miró.
1: sea, hace 4 años. Después le hicieron otros dos partidos que duraron más de 6 horas. Pero bueno, se ganó el lugar, le ganó a Martín Landaluce, uno de los dos españoles que vienen pisando fuerte en el circuito, y
0: Sí.
1: Juan Manuel ahora va a enfrentar a Matteo Berrettini y vamos a ver cómo llegan los dos físicamente al próximo
0: ¿Y
1: partido.
0: Barretini cómo anda?
1: Bien, bien, bien, bien.
0: El
1: Anda
0: segundo.
1: bárbaro. Ahí viene, ese jugador fue top ten, fue un
0: Es que
1: jugador que
0: es, según
1: realmente
0: con el
1: le
0: Berretín que
1: pegaba
0: agarre,
1: fuerte.
0: que se levante. ¿No?
1: Sí. No, te digo, no es nada Berrettini su juego.
0: No, ahí está, Quique. Escúcheme, Quique, bueno, dicha toda la información del
1: Sí,
0: tenis,
1: señor.
0: dígame, hoy con qué lo atendieron, qué comió hoy ahí en París.
1: Olalá.
0: París,
1: No,
0: París.
1: no, hoy no hubo degustación, hoy todo
0: Hoy
1: fue
0: nada.
1: París Saint-Germain, y nos tiraron a la deriva, acá
0: Claro.
1: comí un bife con papa frita ahora a la noche,
0: Ese
1: a
0: lo
1: la mañana, ¿qué comí a la mañana?
0: tuvo que poner, estaba la ganza
1: Ah,
0: ahí.
1: ayer, escúchame,
0: Platini.
1: anoche sí, anoche fui a cenar
0: ¿A dónde?
1: a Montparnasse,
0: Mirá.
1: al sector de Montparnasse,
0: Montparnasse, ¿dónde
1: y
0: está? ¿Dónde está el
1: ahí
0: Sacré-Cœur ahí?
1: comimos.
0: ¿Dónde es eso?
1: No, no, no, no.
0: No.
1: Montparnasse, hay una torre negra. Cuando le
0: Ah.
1: sacan una foto a la Torre Eiffel, generalmente se ve una torre negra
0: Sí.
1: en las proximidades. ¿Sí? Eso es Montparnasse. Ese es el sector de Montparnasse. Ahí fui a comer una. ¿Cómo
0: ¿Qué
1: es?
0: comió?
1: Una fondue. De esas fondue que
0: Oh,
1: son
0: no me
1: triples porque
0: diga.
1: te dan una carne, te dan otra con papas, papines y, ¿cómo es? Y otro queso para que vos derritas. Te
0: No me
1: ponen
0: diga.
1: la mesa. La
0: Sí.
1: mesa tiene en una esquina.
0: Sí.
1: Sí, tiene, viste, como si fuera un calentadorcito,
0: Sí.
1: pero esos que son por resistencia, como que se
0: Claro.
1: le pone, la verdad, antes que vinieran las
0: Calentaba el
1: pavas
0: agua.
1: eléctricas, vos le ponías.
0: Claro.
1: Claro. Bueno, eso te funciona a modo de parrilla. Entonces, vos ahí ponés la carne,
0: Sí.
1: ¿sí? Y la hacés vos mismo,
0: No me diga.
1: a
0: Qué
1: como vos la
0: nivel. Me
1: quieras.
0: gusta, ¿eh?
1: Claro, y ahí la tirás, después la pinchás, la metás dentro del quesito
0: Quesito y
1: fundido, ¿sí? De la
0: adentro.
1: fondue,
0: Y
1: y ahí
0: adentro.
1: lo comés, y ahí la
0: Escúchame, pará. ¿Y
1: enterrás.
0: qué quesos tiene la
1: Viste, tenés,
0: fondue? ¿Qué
1: sí.
0: quesos? ¿Qué quesos tiene la fondue?
1: Y depende de lo que vos pidas. Podés pedir cuatro formaggios,
0: Cuatro formaggio, mirá cómo nos
1: podés
0: mata,
1: pedir,
0: che. Y escúchame, ¿para
1: claro,
0: qué trae
1: viste,
0: quesos? ¿Qué
1: y
0: más?
1: después,
0: ¿Carne? ¿Qué otra cosa tiene? ¿Carne? ¿Qué otra cosa?
1: fiambres, jamón
0: Fia.
1: crudo,
0: Sí.
1: te traen siempre un poquito de ensalada,
0: Y eso lo
1: para
0: meté dentro
1: acompañar, acá agua
0: al
1: siempre.
0: ¿Qué meté? ¿La lechuga dentro del queso?
1: No, no lo metí a ningún lado.
0: Ah.
1: No, no, no.

0: Comés porque se come una ensaladita o
1: Ah,
0: alguna
1: está
0: cosa
1: muy
0: así.
1: bien. ¿Y cuánto duele eso?
0: Traías papas, los papines, esos
1: Papín,
0: chiquitos.
1: correcto.
0: Éramos tres, nos costó 20 a cada uno.
1: 20 euros.
0: Eurito. Comimos tres, pero
1: ¿Y
0: muy
1: qué
0: bien,
1: tomaron?
0: 20,
1: ¿Qué
0: 20 euros.
1: tomaron?
2: 30 luquitas, más o menos. Y sí,
0: 30
1: barato.
0: euritos el vino.
1: ¿Y un vinito se tomaron?
0: 30 euros el vino y 60 el Murphy, 90 euros.
1: Ese 30 euros, che,
0: Ahí
1: la
0: 30
1: verdad,
0: se fue
1: muy bien, ¿eh?
0: la cena de
1: Muy bien,
0: anoche.
1: Kike, muy
0: Muy
1: bien,
0: bien,
1: Kike, un
0: bien
1: lujo.
0: regado, bien,
1: Bien,
0: realmente
1: un
0: completito, sí,
1: lujo.
0: para siempre le hacemos un día
1: Y va.
0: un cómo es, un, le hacemos aparece un honor.
1: Cuando Kike se va,
0: Mañana me
1: vuelve con
0: parece que
1: 10
0: se
1: años
0: viene
1: menos.
0: otro.
1: Va Kike con 60 y vuelve con 50. ¿Eh? Qué bárbaro.
0: Y vine acá con 75 kilos, me voy con 85
1: Vos
0: también.
1: sabés que yo un día fui a. Estábamos en París y fuimos al barrio latino.
0: Sí.
1: Digo bien.
0: Sí,
1: Y entré a un lugar
0: esencialmente sí.
1: y entré, viste, así y dije, traigo una fondue. Y me trajeron una fondue con pan nomás. Evidentemente
0: Claro,
1: pedí mal, ¿no?
2: porque claro.
0: No, es porque
1: Pedí
0: hay
1: mal.
2: que pedir
0: no,
2: de
0: la
2: queso o de.
0: fondue. No, no, el tema es así. Yo no me acuerdo bien el nombre de esta, pero sé que es la triple, porque viene carne, viene el pan y vienen los papines que sirven para, y porque te traen un queso para que vos fundas en un sartencito chiquitito, ahí en
1: Ajá.
0: esa parrillita que te dije yo que tenés en la esquina de la mesa.
1: Sí.
0: Entonces vos lo derretís, abrís el papín al medio y metés el queso en el medio y lo comés como si fuese un sanguchito o lo vas cortando,
1: Está
0: qué sé
1: bien.
0: yo. Esa es la forma de hacerlo. Y si no, te podés envolver la carne, lo que sea. Pero la fondue, generalmente, acá te la sirven con pan, salvo que vos lo quieras con otra cosa. Puede ser con lo que sea. Entonces,
1: Claro.
0: que a vos te sirva y te guste. Con papas queda muy rico.
1: Sí.
0: Te destrozás la papa y la haces papa con queso. El queso lo pones vos, tiene que
1: Claro.
0: tener
1: Está
0: quiche,
1: bien. Bueno, Quique,
0: el
1: me
0: quiche para
1: aburriste. Me
0: sostener el queso.
1: aburriste, Quique, me aburriste,
0: Dale.
1: me aburriste. Muy larga la
0: Dale.
1: explicación de la fondue, pero está buena, la deseamos, Quique, la deseamos. Están todos borrachos ya ahí en París, ¿no? A
0: Y
1: esta hora de la
0: claro,
1: noche, ¿eh?
0: exacto. A esta hora sí. A esta hora sí. Ya se fueron todos de acá, ¿eh?
1: ¿Y
0: Ya acá
1: dónde
0: no
1: se
0: quedó
1: fueron
0: nada.
1: ahí no vas a ir a
0: Y
1: darte
0: se
1: una
0: fueron para el
1: vueltita?
0: lado del Arco del
1: ¿Y
0: Triunfo.
1: no vas a ir ahí a
2: Andate
1: sacar
2: un
1: una
2: rato
1: fotito,
2: ahí.
1: a filmar unos videitos, no,
0: No,
1: Quique?
0: no, no. Ahora 10:30. Yo me debo a mi trabajo.
2: Muy bien.
0: 10:30 hora de la noche.
1: Sí.
0: Viene Manuel Cerundo, lo charlaremos con él.
1: Ah, y conferencia de
0: Tendremos alguna
1: prensa.
0: palabrita
1: Sí.
0: seguramente. Claro, sí, se toman su tiempo los chicos. Si es para las 10:30 y seguramente se va a tomar 5 o 10 minutos más, ningún argentino llega a tiempo. Entonces va a llegar tarde unos 5 o 10 minutos y después, bueno, ya nos iremos para casa. Yo, al
1: Muy bien.
0: meterme en el medio del quilombo, lo que va a ser
1: No.
0: el centro, voy
2: No
0: a ir.
2: tiene ganas.
0: No, en pedo.
1: Bueno, escúchame
0: No,
1: y.
0: ¿qué gana? Te quiero a vos correr con detrás de los palazos de la
2: No, bueno, yo he
0: policía.
2: corrido
0: Te la
2: bastante, tengo
0: regalo.
2: una experiencia
1: Claro.
2: interesante.
1: Lo
0: Bueno,
1: entrenaron, lo entrenaron
2: ya
1: ahí,
2: estoy.
1: está entrenado este Nico. Bueno, Quique, abrazo, abrazo
0: Abrazo,
1: grande,
2: Dieguito,
1: hermano.
2: abrazo grande.
0: Abrazo grande, hasta luego.
1: Qué bárbaro, está en París ya el tipo.
2: Qué lujo.
1: Cerralo.
2: Qué lindo.
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0: Me encanta el programa que están haciendo. Me emociona escuchar a la nieta de Doña Petrona. Viví toda mi infancia y crecí con mi mamá en la cocina y Doña Petrona. Y todo lo que cocino hoy, que tengo 72 años, soy médica jubilada y ahora aprovecho el tiempo y me encanta cocinar, cosa que no pude hacer durante tantos años, pero siempre a base de lo que me enseñó mi madre, sobre lo que le enseñó a ella Doña Petrona.
1: Mirá, qué repercusión de dame otro.
2: Hola, ¿cómo les va? Soy Vero de Miramar. Vero. De cocina nada. Conozco a Doña Petrona por cultura familiar. Por cultura general, claro. Porque además tengo mis años. De las recetas nada, jamás haría ninguna, pues no me gusta cocinar, pero la C de Doña Petrona es Carrizo. Su apellido real es Carrizo, Petrona, claro. Carrizo.
1: Ahí está.
2: Bien, estoy haciendo el jardín acá y escuchándolo.
3: Qué lindo, Miramar.
1: Haciendo el jardincito y escuchándonos.
4: Qué lindo, debe estar fresquito, ¿eh?
1: Sí, ahora sí, se fue el solcito. Dame otro.
5: Hola, ¿qué tal? Buenas tardes. Cecilia de Loma. Es la primera vez que los escucho, así que bueno, Doña Petrona, de Gandulfo. Qué bárbaro. De mi mamá tengo un montón de recetas divinas. Y bueno, lo que más sigo haciendo, que lo aprendí de mi mamá y mi mamá lo aprendió de ella, es la pasta frola. Amo hacer pasta frola y dicen mis familiares que sale muy rica. Bueno, si participo por algo.
3: Pasta frola.
4: Qué rico.
5: Lo sigo escuchando.
1: Muy bien. Mirá, primera vez, ¿eh? Vamos sumando más al ejército de talibanas y talibanes.
4: Sí, señor.
1: Arbili.
4: Correcto. Che, le podemos mandar un gran abrazo a nuestro amigo Gabriel, el dueño de Megatec.
1: Gabriel Villarruel.
4: Gabriel está en deuda, tenía que venir hoy a traerle al catarí la almohada que le debemos.
1: Che, si tenés que comprar alguna almohada, alguna sábana, algún colchón, no dudes, nos tenemos que dar una mano entre todos. Gaby la está peleando fuerte,
4: sí, porque
1: caída del consumo es tremendo y caída obviamente de las ventas es estrepitosa.
4: Pero así todo sigue manteniendo los precios y sigue vendiendo el colchón de dos plazas más barato de la Argentina. Soporta 100 kilos por lado, mide 1,40 por 1,90, con 25 centímetros de alto. Y este colchón tiene tela Yacar, algodón y también matelacé. Todo esto, este colchón más barato de la Argentina, cuesta 299 mil pesos. Y como se vino el frío, el tipo sabe que la gente no está poniendo la calefacción. Entonces vende la frazada doble polar de 220 por 240 solamente a 35 mil pesos. Mándale un WhatsApp. No, real.
3: 35 mil.
4: Doble
3: regalo.
4: 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Le escribí sola a Gabriel, le escuché el programa de La Daga. Quiero el colchón, quiero la frazada o quiero el almuerzo.
1: Bien, bien, hacelo, ¿eh?
4: Un abrazo grande para la gente de Megatec.
1: Vamos a las noticias.
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7: Cinco y media de la tarde en la República Argentina, en la ciudad de Buenos Aires. La temperatura es de 16 grados 5 décimas. A las 18 habrá una conferencia de prensa de las autoridades de seguridad cordobesas para informar sobre el hallazgo del cuerpo de Agostina. La triste noticia fue confirmada por Radio 10. Poco después se conocieron más detalles del hallazgo del cuerpo de la niña y desde Córdoba nos informa nuestro enviado especial, Ian Lombardía.
8: Se acerca el momento de la conferencia de prensa que confirme los detalles de la forma en la que aparecieron los restos de Agostina Vega, la adolescente de 14 años. La misma estará a cargo del fiscal Raúl Garzón y del ministro de Seguridad de Córdoba, Juan Pablo Quinteros. En paralelo, están desarmando el operativo rastrillaje en el barrio Nueva Ampliación Ferreira. Por último, Carlos Nagy, el abogado representante de la madre de Agostina, está en el lugar en la jefatura de policía. Desde Córdoba, Ian Lombardía, Radio 10, siempre noticias.
7: Mientras tanto, en la ciudad de Córdoba y en las cercanías del domicilio de Agostina, los vecinos se están autoconvocando para realizar una marcha para pedir justicia por Agostina. 16 grados, 5 décimas la temperatura en la ciudad de Buenos Aires, la humedad 60%, el cielo está despejado. Más información en c5n.com.
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1: Bueno, entramos ya en el tramo final del programa, señor Arbili.
2: Sí, señor.
1: Programón, la verdad que impresionante la cantidad de mensajes.
2: Pasó rápido, che.
1: Pasó rapidísimo.
2: Sí. Necesito que usted le mande un saludo.
1: ¿A quién?
2: A señora Beatriz, que vive en el pueblo de Dugan, ahí muy cerquita de San Antonio de Areco. Escucha todas las mañanas el programa de Gato Silvestre y es fanática de Pablo Ladar.
1: Pero en serio, sí. Beatriz, un besito, un beso enorme, muchas gracias, Beatriz. Bueno, vamos a hablar con el padre Francisco, que es del hogar San Camilo. Vamos a llevar adelante esta acción solidaria para difundirla nosotros, adelante la van a llevar ellos. Pero el próximo sábado, que es 6 de junio, sí, ya estamos en junio.
2: Sí. A pasitos del Mundial.
1: Qué bárbaro, cómo se pasan los días rápido y los meses. Bueno, el próximo sábado, 6 de junio, en el Prado Español, esto es en San Antonio de Areco, se va a llevar adelante una jornada solidaria para colaborar con el Hogar San Camilo, es a beneficio del Hogar San Camilo. Las anticipadas son de 5.000 pesos. Sí, y bueno, así que asegura tu lugar. Yo voy a dar los números de teléfono. ¿Me permite, señor Arbili, antes de
2: saludar
1: al padre Francisco?
2: Para los que quieran colaborar con el Hogar San Camilo.
1: Sí, señor. 5.000 pesos, te asegura tu lugarcito. Y el padre nos va a contar de qué se trata, porque hay que colaborar con el hogar. Carolina tiene este número de teléfono: 116-159-6665.
2: Es fácil, sí.
1: Es fácil.
2: Ahí se puede reservar.
1: Ahí podés reservar tu anticipada con 5.000 pesos. Reitero, Carolina tiene 116-159-6665. Alejandra, 2326-400094.
2: Bien.
1: Este es el número de teléfono de Alejandra. Y el de Javier,
2: sí.
1: 116-3087-802.
2: Cada entrada es una forma de ayudar, ¿no? Al lugar de San Camilo.
1: Lo tenemos al padre Francisco. Padre, ¿qué tal? ¿Cómo le va? ¿Cómo anda?
3: Hola, buenas tardes. Muy bien. Un saludo para usted, para toda la audiencia. Y también para la gente de Dugan, que vi que ahí te mandaron saludos de Dugan.
1: Claro.
3: Dugan está muy cerquita de Bague, de San Antonio de Areco.
1: Claro.
3: Está también en Dugan. Así que un beso grande para Beatriz.
1: Muy bien, padre. Muy bien, padre. ¿Cuántos habitantes tiene Dugan?
3: Ah,
1: qué lindo, qué lindo.
3: Nosotros es parte del partido de San Antonio de Areco, igual que Bagre es un caserío, no sé, 200, que queda en el partido, en la otra punta del partido, y ahí está el lugar San Camilo, es un lugar para personas con discapacidad animal, y ciegas, hoy viven 65 personas.
1: Padre, a ver si se nos acomoda un poquito mejor, porque lo estoy escuchando con dificultad.
3: Sí, pero no sé, estoy quieto, no me muevo.
1: A ver, ahí vamos a recuperar, me parece. Espérenme un segundo, padre, a ver si recuperamos la comunicación, porque es importante.
2: Esto va a ser el sábado que viene, 6 de junio, en San Antonio de Areco, este evento a beneficio del Hogar San Camilo, un hogar muy golpeado, como muchos de los hogares, donde la gente va a buscar la ayuda después de un momento bastante complicado que estamos viviendo a nivel país, a nivel económico, y este tipo de hogares, de comedores también, son muy importantes para la comunidad.
1: Ahí estaba Diego, padre, contándonos un poquito la importancia y la función del Hogar San Camilo, ¿no? Que, necesita es un periodo, ¿no? Siempre hay que ser solidario, hay que estar juntos, hay que abrazarse. Pero bueno, hay momentos que hay que hacerlo más fuerte que en otros, ¿no? Y este es un momento de estar muy atento y de ser muy solidarios, ¿no?
4: Sí, sí, sin duda. En este momento, en realidad, acá la gente de la filial River Plate de San Antonio de Areco tuvo esta iniciativa tan linda, que va a ser una jornada que empieza a las 3 de la tarde con kermés, con juegos para los chicos, y termina a las 2 de la mañana con grupos de folclore, de cumbia, va a cerrar Lito Vitale, bueno, va a ser una jornada espectacular. Sí, que la verdad todo ha hecho a pulmón por la gente de River Plate, que ante una situación puntual, delicada nuestra, que estuvimos realmente en una situación muy compleja, gracias a Dios, y un poco a toda esta movida que han hecho y los medios, tuvimos casi 5 meses de retraso en los pagos de parte del Estado Nacional, y eso nos generó un problema gravísimo que tuvimos que salir a pedir ayuda, y bueno, este evento solidario surge a partir de ahí.
1: Claro.
4: Gracias a Dios el tema, en principio, bueno, la deuda grande que tenían con nosotros la han saldado. Pero bueno, el hogar siempre es un lugar que siempre trabajamos desde la solidaridad también.
2: Padre, ¿cuánta gente pasa por el hogar, vive en el hogar? ¿Cómo
4: vive
2: es?
4: Vive en el hogar. Hoy son 65 residentes. Tenemos una capacidad más o menos para 70. Hoy son 65. Viven ahí. Trabajan cerca de 90 personas que los atendemos. Es un servicio multidisciplinar. Ellos viven ahí. Hay un equipo médico de profesionales de primer nivel, de tecnología de primer nivel. Con mucho amor se trabaja. Es un lugar que está un poquito alejado, pero que yo recomiendo a todo el mundo, por lo menos que lo visiten por las redes sociales, Hogar San Camilo Bagues, la van a encontrar, y realmente es un lugar muy especial, tiene casi 50 años, yo llevo de director pocos meses, pero es una historia muy linda que siempre vivimos también gracias a la solidaridad de muchos.
2: Claro,
4: antes teníamos un par de gente que nos donaban mucho dinero y hoy decimos, bueno, seamos muchos que ponemos poquito, ¿no?
2: Exacto.
4: La situación va cambiando.
2: Ahí mi amigo Mariano Acosta, que está en la filial de River, allí en Areco, me cuenta que están haciendo un laburo tremendo para que el sábado próximo el evento sea lo más multitudinario posible, y como usted decía, ¿no? Va a haber kermés, va a haber shows, y encima Mariano logró llevar a Lito Vitale, ¿no? Un emblema.
4: Mariano y tiene un equipo de gente ahí como de 30 personas que te puedo asegurar, impresionante cómo están trabajando, y va a ser un día de fiesta realmente, porque de las 3 de la tarde hay juegos para los chicos, no sé si magos, payasos, y un montón de sorpresas más. Va a haber cosas para comer, y creo que a partir de las 6, 7 de la tarde comienza el show musical. Es un lugar precioso que es el Prado Español, que está en el centro de Areco. Es toda una manzana con verde, con una casa española muy linda en el medio, donde, bueno, trataremos de que haya mucha actividad del aire libre, pero también tenemos resguardo por el tema del tiempo si se pone. Así que va a ser una jornada muy, muy linda, una kermés, música de todos los gustos, y bueno, estamos muy contentos porque vemos una repercusión de la gente muy, muy linda, ¿no?
2: Padre, ¿nos repite o un teléfono o la dirección de Instagram para quien pueda colaborar con el Hogar San Camilo?
4: Miren, si quieren colaborar, Hogar San Camilo Bagues, Hogar San Camilo Bagues, así como dice, Bagues se escribe con B corta, AUGUES, Bagues, pero si ponen, si no, la página de internet, que también es hogarsancamilo.ar, ahí van a encontrar las maneras de donar, o si no, van a encontrar un WhatsApp para comunicarse. Nosotros estamos en una campaña que es un poco el objetivo también de este evento, más allá de que sabemos que vamos a juntar un monto interesante, donantes individuales que se animen a poner 5.000, 10.000 pesos por mes, yo digo un café con leche y una media luna,
1: claro.
4: Y la verdad que tenemos ese objetivo. Hoy tenemos, mira, empezamos el año con 100 y pico, llevamos 500 y queremos llegar a 2.000, y eso nos daría como cierta tranquilidad y sustentabilidad.
1: Qué bien, padre. Usted es el director, ¿y cuánta gente trabaja en el hogar? Está ahí.
4: Cerca de 90 personas.
1: Qué
4: 90
1: bar.
4: Personas.
1: Qué
4: bar. Sí, no, es un orgullo argentino este lugar, te lo puedo asegurar. Viene gente de Europa y se abre la boca y no lo puede creer, de Estados Unidos. Es un lugar muy, muy especial. Y vuelvo a decirte, no me pongo colorado ni me estoy haciendo el agrandado, porque yo, tiene 50 años el hogar, ¿no? Y yo tengo 58. Pero hay una historia, y sobre todo lo que tiene un gran valor es que en Areco todo el mundo nos quiere, o sea, sabe que si llevan un kilo de azúcar, ese kilo de azúcar se va a usar. Si donan 10.000 pesos, esos 10.000 pesos van para el hogar.
1: Claro.
4: Y bueno, nada, les recomiendo por lo menos que nos visiten en las redes, que se van a dar cuenta que es un lugar muy, muy especial.
1: Padre, la verdad que hermoso escucharlo, y a toda la enorme y gran audiencia de Radio 10, entonces, nada, métanse en las redes, en la página, y vamos a, entonces tenemos que encontrar, sumar, ¿cuántos socios tenemos? ¿Nos faltan 1.500?
4: Y 1.500 nos faltan.
1: Es como una cuota social, digamos, claro. Una cuota social de 5.000 pesitos.
4: Sí. Muy fácil, con tarjeta de crédito, de débito. Se puede hacer entrando en la bio, hay dos links, uno por Mercado Pago y otro por Donar Online, que son dos sistemas de donación. Se puede hacer, también pueden hacer una donación por única vez, bueno, por supuesto, ¿no?
1: Todo ayuda.
4: Pero bueno, yo los invito a que conozcan un poquito la página, y que si quieren venir a visitarnos, nos encanta que nos visiten, que vengan a tomar mate, que vengan a tocar la guitarra. La verdad que es un lugar a puertas abiertas, las familias. Los que tienen familia pueden venir en cualquier horario, no hay día de visita. Así que bueno, nada, los invito a ustedes que un día pasen por Areco, que está de moda, que hay
2: está muy lindo, sí.
4: Mejores restaurantes, hay de todo, gauchos, vengan y se voy a pasar a conocer el lugar San Camilo, que encima hay una estación del ferrocarril que es bellísima, que tiene un museo, así que nada, es un algo lindo para hacer el fin de semana.
1: Ojalá que salga todo bien, que seguramente va a salir de maravilla, padre, y a toda la gente entonces, reitéreme la página, así el que quiera.
4: La página es hogarsancamilo.ar.
1: Ahí
4: es
1: está.
4: Muy fácil. www.hogarsancamilo.ar y ahí te lleva al Facebook, al Instagram, que es Hogar San Camilo Vagues.
1: Bien,
4: bueno,
1: y ahí,
4: es más difícil ahí.
1: Y ahí van a encontrar el link para ir a Mercado Pago, 5,000 pesos, 1,500 socios necesitamos para llegar a esos 2,000 para que el hogar siga funcionando como corresponde. 90 personas para una capacidad de 70 personas en el hogar, sí. Que está ocupado hoy por 65, o sea, casi que con ocupación completa, ¿no? La verdad que me imagino todo el laburo y esas cosas que te llenan el alma.
4: Sí, aparte que hay un equipo de profesionales, médicos, neurólogos, psicólogos, terapistas ocupacionales, orientadores, trabajadora social, psicólogo, mantenimiento, tenemos un campito donde tenemos vacas y tomamos la leche del campo, lavandería, es un pequeño pueblito. O sea,
1: es una comunidad organizada, padre.
4: Sí, sin duda, y bueno, nada. Muy agradecido.
1: Abrazo,
4: un abrazo grande a Mariano y a ese equipazo que metió ahí todo para nosotros y a ustedes, que Dios los bendiga mucho y a toda la audiencia.
1: Gracias, padre. Abrazo grande, padre Francisco. Qué lindo, la verdad, hay gente buena.
2: Sí, todavía hay gente buena. Y solidaria, sobre todo.
1: Hay,
2: ¿no?,
1: gente buena, che. ¿Lo tengo a Bruno? ¿O voy con la tanda? Dame tanda.
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0: Así estamos llegando a las 6 de la tarde. ¿Qué tenemos, Nico, querido? Se nos vienen todos los ganadores y ganadoras, de todos los premios que tenemos, de la yerba, de la picada,
1: de todo.
0: De las entradas para el teatro, del gin, la botella de gin. Tenemos entradas para el cine. Ya cierra en un instante.
2: Ah, bien.
0: Tenemos, es un programa
1: terrible.
0: Tenemos, mandamos a Kiki a París.
2: A Bruno a la feria,
0: ahora lo mandamos a Arbili acá a comprar el sándwich de pollo.
1: Terrible.
2: Apareció el sándwich.
0: Y bueno, para mandar, ponerlo vale ahora.
2: Me dio modorra, che.
0: No, está para las 7, si tenés. Sí. Llegamos a la almohada de Villarruel, chao.
2: No, menos mal que no trajo la almohada. Gabriel,
0: ¿Qué tenemos, Nico?
1: Bueno, hay mucha tensión en Córdoba, ¿no? Con el hallazgo del cuerpo de Agostina. De hecho, los familiares se habían organizado una marcha a las 5 de la tarde antes de que se conozca esta noticia. Ahora están cortando la autopista allí en Córdoba para pedir justicia.
2: Mientras tanto, la madre internada, ¿no?
1: La madre está internada porque se descompensó. Esto antes también de que se conozca la noticia. La madre se sintió mal, la llevaron al hospital. Pero hay una imagen muy fuerte a esta hora, cerca de la casa de la familia de Agostina, bueno, que está allí lindera a la autopista. Bueno, vecinos cortando de un lado y del otro, la policía que recién está llegando a ese lugar intentando dispersar a la gente o que los autos no lleguen hasta ese lugar, porque fue todo repentino, donde los vecinos dijeron vamos a cortar la autopista, fueron, claro. Los autos estaban circulando, y allí comenzó a producirse este embotellamiento.
0: ¿Y el caso está cerrado ya? ¿Se sabe?
1: Todavía no, a ver. Esperemos a las 6 de la tarde, 6:30, cuando se dé esta conferencia, para ver si la fiscalía, la policía, tienen más detalles. Lo que todo indica es que Claudio Berralier, hasta ahora, es el responsable o el principal acusado. Ahora, tendríamos que ver las circunstancias en las cuales se dio, si él engañó a la menor para que vaya a la casa, si había más personas. La fiscalía sospecha que cuando Agostina llega a la casa el sábado pasado a las 11 de la noche aproximadamente, había más gente en el interior de la vivienda. Es la sospecha de la fiscalía. Ahora tendrá que demostrarlo. Veremos si el detenido aporta más pruebas o no. Lo cierto es que el cuerpo de la menor